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2: 20 horas, 3 minutos.
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2: 20 horas, 30 minutos.
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2: 20 horas, 31 minutos.

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2: Son las 21 horas.
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1: 21:30
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Muy buenos días, bienvenidos sean al integrador en esta jornada de sábado, hoy 18 de julio del año 2026. Es tiempo de noticias, acá en la radio.

Imputan a 3 aprehendidos por trata con fines de reclutamiento bélico. La fiscalía sostiene que existen elementos suficientes para solicitar la detención preventiva de los 3 investigados. A propósito de este tema, la fiscalía ha presentado la imputación formal contra 3 personas por el presunto delito de trata de personas con fines de reclutamiento para conflictos bélicos. El fiscal Mijael Cabero ha indicado que solicitará la detención preventiva de los acusados mientras avanzan las investigaciones. La autoridad ha explicado que la investigación se sustenta en declaraciones de familiares de las presuntas víctimas, además de pruebas documentales y pericias realizadas a teléfonos celulares, computadoras y otros equipos electrónicos incautados durante los operativos. El fiscal también ha confirmado que el principal investigado, señalado como el presunto autor del hecho, permanece prófugo. En tanto, los 3 aprehendidos fueron capturados en un operativo realizado junto a la policía boliviana. De acuerdo con la investigación, los acusados tendrían vínculos familiares entre sí. 2 son hermanos y el tercero es excuñado de ambos, aspecto que también forma parte de las indagaciones. Las investigaciones continúan para dar con el paradero del principal sospechoso y establecer la participación de cada uno de los implicados en este caso.

con la vida de dos maestras rurales que viajaban para su examen de ascenso. A propósito de este tema tan preocupante, pues autoridades de tránsito investigan las causas del siniestro vial mientras el sector educativo veniano se declara en duelo. La comunidad educativa del departamento del Beni vive una sensible situación tras registrarse un violento accidente de tránsito con consecuencias fatales. Una vagoneta de transporte público sufrió un aparatoso vuelco en la carretera que conecta a San Ignacio de Mojos con la ciudad de Trinidad. El siniestro vial ha provocado la irreparable pérdida de dos profesionales del magisterio boliviano, además de dejar a varios pasajeros heridos. Las víctimas fatales de este lamentable hecho fueron plenamente identificadas como las licenciadas Florentina Maemo Fabricano y Scarlett Moya Pase. Ambas maestras pertenecían a la unidad educativa José Santos Noco y se trasladaban hacia la capital beniana. El objetivo principal de su viaje era rendir el examen de ascenso de categoría 2026, una evaluación de suma importancia para su desarrollo y crecimiento personal.

Cambiamos de información en el ámbito económico. Cívicos provinciales advierten con medidas de presión si yacimientos petrolíferos fiscales bolivianos no regula el abastecimiento de combustible. El gobierno tiene que cumplir con el tema de los cupos de diésel en provincias y en la ciudad. Así indicó el presidente cívico provincial cruceño, Marcelo Núñez. El presidente cívico provincial de Santa Cruz, Marcelo Núñez, ha indicado que se redujo el abastecimiento de diésel en las provincias, lo que habría generado la reaparición del mercado negro. Ante esta situación, pide a YPFB que se normalice la entrega del combustible y advirtió con medidas de presión. Núñez ha explicado que debido a la escasez, los productores estuvieron adquiriendo diésel en el mercado negro, donde el litro de combustible llegó hasta en bolivianos 20. Además, señaló que se puede haber una afectación en la alimentación, ya que no habrá producción debido a que actualmente no hay combustible esto para cosechar, sembrar ni transportar los productos. Dicen que no hay diésel.

0: En el ámbito de la salud, Colegio Médico pues ha levantado el paro, pues levanta paro al confirmar que se ha completado el pago de los sueldos adeudados. El presidente de la institución, Wilfredo Anzuategui, sostuvo que desde el lunes las actividades volverán a la normalidad tras varios días de movilizaciones. El presidente del Colegio Médico de Bolivia, Wilfredo Anzuategui, anunció la noche de este viernes que el sector levantó el paro y suspendió las medidas de presión. Luego de confirmar que se ha completado el pago de los salarios adeudados al personal de salud. Según el reporte, la decisión de levantar la medida fue asumida durante una reunión del Consejo Médico Nacional y permitirá que desde el lunes las actividades se desarrollen con normalidad en todo nuestro país. Así es, Salud vuelve a retomar las actividades cotidianas desde el próximo lunes, señores, ya hay atención en Salud. La pausa, enseguida continuamos con más informaciones.
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Gracias por la sintonía. El dólar oficial vuelve a subir. ¿Y cuál es la cotización para esta jornada de sábado? El Banco Central de Bolivia ha difundido ayer viernes la nueva cotización del dólar que estaba vigente para este sábado. Así pues, el Banco Central de Bolivia difundió ayer viernes una nueva cotización oficial del dólar que registra otro incremento para hoy sábado. De acuerdo al Banco Central de Bolivia, la cotización oficial del dólar para hoy sube a 10 bolivianos con 85 centavos, quedando a 15 centavos de llegar a los 11 bolivianos. Tome sus recaudos, por favor, a propósito de este tema.

Entre otras informaciones, rige alerta roja allá en Santa Cruz. Esto debido a los fuertes vientos, a las fuertes ráfagas de hasta 120 kilómetros por hora. En tanto, en los departamentos de La Paz, Oruro, Potosí y Tarija, rige una alerta naranja por fuertes vientos. Desde el Servicio Nacional de Meteorología e Hidrología, han emitido una alerta roja en el departamento cruceño por vientos moderados y temporalmente fuertes, así como una alerta naranja por vientos fuertes en los departamentos de La Paz, Oruro, Potosí y Tarija. En el caso de la alerta naranja, en el departamento paceño, los vientos pueden variar entre 30 y 50 kilómetros por hora, mientras que en Oruro, Potosí y Tarija es de 40 y 70 kilómetros por hora. Esta alerta es vigente desde ayer viernes y se prolongará hasta mañana domingo 19 de julio.

Se generó una protesta en la Plaza Murillo y es que han gasificado a deportistas que exigían el paro del programa Bicentenario. La policía desalojó con el uso de agentes químicos a los deportistas que pedían la cancelación de un bono en el marco del programa Sueño Bicentenario. Ayer viernes, justamente en puertas del Palacio Quemado, un grupo de deportistas fue gasificado cuando realizaban una protesta exigiendo el pago del programa Sueño Bicentenario, un incentivo dirigido a atletas de alto rendimiento. Según el reporte preliminar, en horas de la mañana aproximadamente 100 deportistas habrían llegado a la Plaza Murillo para pedir una reunión con las autoridades, pero fueron gasificados. Por su parte, el vicepresidente Edman Lara ha pedido al presidente Rodrigo Paz y a las autoridades competentes a instalar una mesa de diálogo con este sector para atender sus demandas y encontrar soluciones concretas. La vicepresidencia expresa su profunda preocupación por los hechos registrados en inmediaciones de la Plaza Murillo, donde deportistas bolivianos que exigían el cumplimiento del bono bicentenario y solicitaban ser escuchados, denunciaron haber sido dispersados mediante el uso de agentes químicos. Así indica en un comunicado este tema.

0: 7 de la mañana con 21 minutos.
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0: Aprehenden a David Quispe Machaca, ese dirigente de la CSUCD, acusado por promover los más de 50 días de bloqueos. El dirigente fue conducido a dependencias de la policía para prestar su declaración informativa. El dirigente de la Confederación Sindical Única de Trabajadores Campesinos de nuestro país, David Quispe Machaca, fue aprehendido ayer viernes acusado de promover los más de 50 días de bloqueos que prácticamente afectaron el abastecimiento de alimentos, medicamentos y otros productos en La Paz y otras regiones, según el reporte. El dirigente habría sido trasladado a dependencias de la Fuerza Especial de Lucha contra el Crimen la noche de este viernes, donde deberá prestar sus declaraciones. Durante las jornadas de bloqueo, sectores campesinos también protagonizaron enfrentamientos en la ciudad de La Paz, hechos que dejaron policías heridos y comerciantes afectados. En la investigación, la Fiscalía atribuye los delitos de investigación pública a delinquir, asociación delictuosa, terrorismo, atentados contra la seguridad de los medios de transporte y atentados contra la seguridad de los servicios públicos. En relación con este caso, hace más de una semana, pues la justicia ha dictado 6 meses de detención preventiva para el dirigente de la Federación de Campesinos Túpac Katari, Vicente Salazar. Esto por los días de bloqueo.

7:23. Gracias por la sintonía. Es Radio Integración en el Aire y estamos en El Integrador en su primera edición. Encuentran marihuana oculta en una heladera. La Fuerza Especial de Lucha contra el Narcotráfico advierte un aumento del microtráfico allá en Santa Cruz. El director de la Fuerza Especial de Lucha contra el Narcotráfico sostuvo que hallaron marihuana en la heladera que presuntamente iba a ser entregada a otras personas. Resaltó que se trabaja para identificar y desarticular las redes detrás de este ilícito. La Fuerza Especial de Lucha contra el Narcotráfico encontró una heladera con marihuana oculta en el interior de una vivienda allá en Santa Cruz. Así lo reportó el director departamental de la Fuerza Antidroga, Dimar Capriloro, que señaló que la sustancia presuntamente iba a ser entregada a otras personas. La autoridad advirtió que la Fuerza Especial de Lucha contra el Narcotráfico atendió al menos 10 casos relacionados en su mayoría con el microtráfico. El hallazgo de la heladera fue uno de los hechos más destacados dentro de los operativos realizados y se impulsan pesquisas para dar con el paradero de otras personas implicadas en este caso. La autoridad antidroga sostuvo que las acciones están orientadas a desarticular las organizaciones que operan en este ámbito, debido a que los casos detectados muestran diferentes formas de ocultamiento y distribución de sustancias controladas.

7:25 de la mañana. Aprenden a un hombre acusado de intentar poner en circulación 13 billetes del avión accidentado. Así lo informó la policía. Ocurre que el hombre aprehendido fue conducido a la Fuerza Especial de Lucha contra el Crimen para prestar su declaración informativa. Estaba en posesión de 13 billetes de corte de bolivianos 10 que estaban en el avión accidentado. La Fuerza Especial de Lucha contra el Crimen aprehendió a un hombre que tenía en su poder 13 billetes que serían parte de la serie que fue anulada debido al accidente aéreo ocurrido acá en la ciudad de El Alto. El jefe policial explicó que tras el hallazgo, el sospechoso fue trasladado a dependencias de la Fuerza Anticrimen para prestar su declaración informativa. Tras conocerse que varias personas se llevaron billetes en bolivianos que eran transportados por el avión accidentado en febrero de esta gestión en El Alto, el Banco Central de Bolivia decidió anular 3 cortes de la serie B y anunció que los billetes que fueron obtenidos legalmente podrán ser canjeados en entidades financieras.

En el ámbito político de la información, hablemos de la madera boliviana. Rodrigo Paz anuncia acciones y cuestiona posturas políticas que afectaron al sector forestal. El presidente ha señalado que las posturas políticas no le hicieron daño al gobierno, sino a empresarios que llevan entre 20 y 30 años ganando mercados, contemplando que también se asuman acciones para repotenciar prácticamente este sector. El presidente de Bolivia, Rodrigo Paz, anunció que se asumirán acciones ante el impacto generado por las denuncias de supuesta droga en cargamentos de madera y ha rechazado las posturas políticas que, según observó, habrían determinado una afectación a empresarios con décadas de trayectoria en mercados internacionales. El caso surgió luego de que autoridades chilenas informaran sobre la supuesta detención de 108 toneladas de droga en cargamentos de madera boliviana. Sin embargo, desde instancias como la Fiscalía, advirtieron que no existen evidencias que confirmen esa versión y que los resultados conocidos hasta el momento contradicen esa acusación.

0: 7:29. El que se anime a bloquear ya sabe dónde va a estar. Con Vicente Salazar en la cárcel. No lo decimos nosotros, lo dijo el presidente Rodrigo Paz, quien se refirió a las protestas que paralizaron a sectores productivos entre los meses de mayo y junio, advirtiendo también la situación del líder de los Tupac Katari de La Paz. La autoridad se ha referido a las protestas que se dieron entre mayo y junio por parte de diferentes organizaciones sociales, entre ellas la Federación de Campesinos de La Paz, Tupac Katari. Según su punto de vista, la lección de los bloqueos ha sido aprendida por todas las regiones y lo que menos que se espera es la reactivación de este tipo de protestas. La advertencia del mandatario se produce mientras continúan las investigaciones por los bloqueos que durante 53 días afectaron la circulación en distintas regiones de nuestro país. Y a casi un mes del levantamiento de las medidas, el Ministerio Público mantiene abierto diferentes procesos por los hechos registrados durante ese conflicto. Continúe en sintonía, enseguida retornamos con más informaciones.
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Gracias por la sintonía. Estamos en el integrador en esta jornada de sábado. Un abrazo para usted. Gracias por la preferencia. Padres de familia y estudiantes instalan carpas en la Fuerza Aérea Boliviana de esta ciudad y exigen cupos para el servicio premilitar. Los padres de familia piden a las autoridades militares información sobre el proceso del reclutamiento militar. Las carpas fueron instaladas desde este pasado lunes 13 de julio. Padres de familia y estudiantes de distintos colegios instalaron carpas en puertas de la Fuerza Aérea Boliviana de esta ciudad en busca de un cupo para realizar el servicio premilitar. Los padres han denunciado que sus hijos no fueron convocados por las Fuerzas Armadas pese a contar con buenas calificaciones. Los padres de familia están exigiendo una explicación de este tema. Pero también dijeron que las Fuerzas Armadas les informaron que únicamente los estudiantes con los promedios más altos serían habilitados para el servicio premilitar. Sin embargo, indican que varios estudiantes con buenas calificaciones también aún no fueron invitados. Otro padre señaló que su hijo tiene un buen promedio, pero tampoco figura en la nómina de habilitados. Ante esta situación exigen mayor información y que el proceso de selección sea transparente.

Y acá en la ciudad del Alto, cambiando de tema, en el ámbito de seguridad, tres personas han perdido la vida en una empresa importadora del Alto. Es así pues que estas personas oscilan entre las edades de 27, 33 y 53 años. Fallecieron la tarde de ayer viernes, luego de ser presuntamente aplastados por material de acero al interior de una empresa importadora ubicada en la ciudad del Alto. Tras el accidente, las víctimas fueron trasladadas a la clínica Fides. Sin embargo, ingresaron sin vida al centro médico. Minutos después, familiares de los fallecidos llegaron al lugar y rechazaron que los cuerpos fueran trasladados a la morgue para la realización de los procedimientos legales. Ante la resistencia de los allegados, la policía solicitó el apoyo de otras unidades para restablecer el orden y concretar el traslado de los cadáveres, conforme a las disposiciones establecidas para este tipo de casos. Ya con el refuerzo policial, las autoridades lograron trasladar los cadáveres para que se practiquen los exámenes forenses respectivos, paso necesario justamente para determinar las circunstancias del deceso y continuar con la investigación.

7 de la mañana con 36 minutos. 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

En temas de seguridad, muere un instructor de paracaidismo. La policía busca establecer por qué no se abrió el paracaídas. El cuerpo del instructor de paracaidismo se encuentra en el IDIF para que se realice la autopsia de ley y se obtengan más datos para esclarecer el deceso de esta persona. Tras reportarse la muerte del instructor de paracaidismo José Raúl Colodro Mercado en Cochabamba, la Fuerza Especial de Lucha contra el Crimen señaló que se investiga por qué no se abrió el paracaídas de la víctima. Si bien la policía apunta a que el paracaídas no se abrió, personas que estaban en el lugar del accidente han señalado que supuestamente sí se desplegó, pero el instructor tuvo problemas para controlarlo. La autoridad policial señaló que debido a la brutalidad de la caída, la víctima sufrió politraumatismos en el cuerpo. En un informe extraoficial que se conoció en principio, se informó que no se descarta que el paracaídas haya tenido algún problema o que el deceso sea producto de un error humano. De momento no hay un informe concluyente.

7 de la mañana con 39 minutos. Gremiales anuncian reunión con el gobierno para la próxima semana. Representantes del sector se reunirán en La Paz para discutir la rebaja de impuestos aduaneros y la apertura de mercados. La Confederación de Gremiales anunció desde Santa Cruz que sostendrá reuniones con el gobierno sostendrán una reunión con el gobierno nacional justamente para plantear soluciones a la situación del sector. Y es así pues que el Ejecutivo Nacional César González adelantó que exigirán créditos blandos, equitativos y un plan exigirán un plan tras haber soportado perjuicios durante los días de bloqueo. En los próximos encuentros, el sector demandará reducir el aparato estatal, retirando a 20 de cada 100 funcionarios administrativos de las instituciones públicas.

Estamos a 20 minutos de las 8 de la mañana. Juan José Zúñiga deja el penal de San Pedro. El excomandante del ejército salió del recinto penitenciario en un vehículo rojo, pese a que inicialmente la defensa había señalado que el traslado se realizaría hoy sábado por la mañana. El excomandante del ejército, Juan José Zúñiga, abandonó el penal de San Pedro en La Paz y fue trasladado al domicilio donde cumplirá detención domiciliaria mientras continúa el proceso judicial en su contra. La salida se produjo por la puerta principal del recinto penitenciario en medio de un operativo de seguridad instalado en inmediaciones del penal. Antes de abandonar el penal de San Pedro, Zúñiga dio una breve declaración en la que afirmó que se había hecho justicia luego de haber permanecido recluido en el penal de Labra en Cochabamba y posteriormente a San Pedro. Zúñiga se dirigió a su domicilio en la ciudad de La Paz, donde deberá permanecer bajo detención domiciliaria conforme a la detención judicial. La medida se ejecuta después de que el tribunal emitiera el mandamiento respectivo y se cumplieran los requisitos exigidos, entre ellos el pago de la fianza y otros trámites administrativos. Aunque Zúñiga dejó el recinto penitenciario, el proceso judicial en su contra continuará. El juicio ingresó en cuarto intermedio y será retomado en el mes de agosto.

Un boliviano en el frente de batalla allá en Ucrania, daba a conocer su punto de vista. Decía que la guerra es miedo, bombardeos y compañeros heridos y muertos. El sargento junior Luis Hervas pide a sus compatriotas investigar a fondo las ofertas antes de viajar a la zona del conflicto armado. El sargento junior boliviano Luis Hervas, quien combate en las Fuerzas Armadas de Ucrania, mediante sus redes sociales, lanzó una advertencia a sus compatriotas ante los reportes de reclutamiento en el país. El uniformado describió el horror del frente de batalla y enfatizó de forma directa que la guerra es miedo, es bombardeos, es compañeros heridos y muertos. Así lo dijo Hervas. También detalló que su testimonio se basa estrictamente en las vivencias acumuladas desde su llegada a territorio ucraniano el pasado 1 de marzo de esta gestión. El combatiente remarcó que la realidad de las trincheras implica un desgaste físico y mental, constante por cierto, además de la posibilidad real de perder la vida. Esta declaración surge mientras el Ministerio Público de Bolivia investiga a una red criminal que captó a más de una decena de ciudadanos para enviarlos al conflicto armado. La Fiscalía busca esclarecer las condiciones bajo las cuales estos civiles bolivianos fueron trasladados hacia las zonas de combate en Rusia y Ucrania. Respecto a estas indagaciones, Hervas aclaró que su caso es diferente, porque él planificó, financió y asumió el viaje como cuenta propia y con plena conciencia del peligro. Sin embargo, el sargento advirtió que sería profundamente injusto si las investigaciones a propósito de este tema dijeron que si las investigaciones no se realizan a fondo, sería un gran error. El uniformado instó a comprobar cada detalle y hablar con personas expertas, asegurando que una guerra cambia la vida de cualquiera y exige saber a qué se dice que sí.

0: 14 minutos y será las 8 de la mañana.
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4: Con el objetivo de lograr un adecuado y racional manejo de los residuos domiciliarios o industriales mediante su gestión integral, a fin de proteger el medio ambiente y la calidad de vida de la población, Radio Integración le informa. Toda persona natural o jurídica tiene las siguientes obligaciones. 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

Seguimos con más informaciones. Jaime Duna aseguró que el modelo de Estado empresario impulsado durante los últimos años transformó recursos públicos en pérdidas económicas y contribuyó al deterioro de las finanzas nacionales. El economista Jaime Guillermo Dunn sostuvo que las millonarias pérdidas de las empresas estatales son una de las causas de la crisis económica y propuso suspender los créditos preferenciales para determinar cuáles pueden sostenerse sin subsidios. Además, planteó transferir las acciones de las empresas rentables a los ciudadanos bolivianos. Las empresas públicas deficitarias se han convertido, pues, en una pesada carga para las finanzas del Estado y deberían dejar de recibir financiamiento público para demostrar si realmente son viables. Eso fue lo que dijo Jaime Dunn.

entre otras informaciones. La Fuerza Especial de Lucha contra el Narcotráfico decomisó más de 2.700 comprimidos de medicamentos psicotrópicos durante un allanamiento ejecutado en una farmacia del municipio cruceño de Okinawa 1, donde además fue aprehendida una persona por la presunta comercialización irregular de estos productos. El operativo fue desarrollado en coordinación con el Ministerio Público y el Servicio Departamental de Salud, luego de obtener una orden judicial para intervenir el establecimiento. Durante la inspección, los investigadores verificaron la existencia de una importante cantidad de fármacos sujetos a control, cuya propietaria no pudo presentar la documentación que acreditara su procedencia ni autorizara su almacenamiento y venta conforme a la ley 913. Entre los medicamentos secuestrados figuran comprimidos de clonazepam, alprazolam, fertermina, zolpidem y clotiazepam, distribuidos en decenas de bisteres que permanecían almacenados en el local. Como parte de las actuaciones, los efectivos también incautaron el inmueble donde funcionaba la farmacia, un teléfono celular, un equipo DVR, dinero en efectivo y otros objetos considerados de interés para la investigación. Así pues, todo el material fue puesto a disposición del Ministerio Público, que continuará con las diligencias para establecer la procedencia de los medicamentos y determinar si existía una red dedicada al desvío o comercialización ilegal de sustancias controladas.

La gobernación cruceña emite alerta roja por vientos de hasta 120 kilómetros por hora. Estas son las zonas de riesgo. El gobierno autónomo departamental activó los protocolos de seguridad ante el riesgo inminente de daños materiales y personales. La gobernación cruceña difundió información urgente mediante sus redes sociales oficiales para alertar a la población sobre las condiciones climáticas actuales. Las autoridades declararon alerta roja debido a la presencia de vientos moderados a temporalmente fuertes en ese departamento. Las zonas con posibles riesgos serían las provincias del norte y oeste, Andrés Ibáñez, Guarnes, Ichilo, Sara y Obispo Santiesteban. También las provincias del este y sur, oeste de Chiquito, sur de Guarayos, sur de Ñuflo de Chávez y centro de Cordillera.

Entre otras informaciones, reportan leve aumento de infecciones respiratorias y piden vacunarse. El director Alfredo Mendoza ha informado que las consultas por resfríos e infecciones respiratorias habrían subido cerca de un 10% respecto a la semana anterior, mientras continúan las campañas de vacunación en centros de salud de la ciudad de La Paz. El Hospital del Niño reportó un leve incremento en las atenciones por infecciones respiratorias, principalmente resfríos, debido a las bajas temperaturas que se registran en esa ciudad. El director del nosocomio, doctor Alfredo Mendoza, ha informado que las consultas externas y emergencias por enfermedades respiratorias aumentaron aproximadamente a un 10% en comparación con la semana pasada. Aunque el porcentaje es menor en comparación con otros años, Mendoza ha recordado a los padres de familia priorizar la vacunación contra la influenza, especialmente niños. El médico también recordó que la vacuna contra la influenza se modifica cada año, por lo que debe aplicarse nuevamente en cada gestión. La vacuna para la influenza se modifica cada año, dijo. Por lo tanto, nuevamente la recomendación es que se vacune en el mes de marzo o abril a todo niño, dijo. El doctor Mendoza también explicó que la vacuna no genera protección inmediata, ya que el organismo necesita un tiempo para desarrollar respuesta inmunológica. Entre tanto, a propósito del tema, las autoridades de salud han informado que la vacuna contra la influenza está disponible en los centros de salud de la ciudad de La Paz.

En el panorama internacional de la información, más de 200 incendios fuera de control en Canadá afectan a Estados Unidos. 207 siniestros están fuera de control de un total de 897 incendios activos. Más de 200 incendios forestales permanecen fuera de control, sobre todo en la provincia de Ontario, y el humo que genera afecta también a millones de personas en el noreste de Estados Unidos. Según las últimas cifras del Centro Interinstitucional Canadiense de Incendios Forestales, 207 siniestros están fuera de control de un total de 897 incendios activos al momento.

México cancela alerta de tsunami tras terremoto que sacudió el sur del país. La dependencia naval tomó la determinación luego de analizar el comportamiento y las observaciones del nivel del mar en las zonas costeras más cercanas al epicentro, confirmando que ya no se esperan variaciones significativas en el oleaje. El Centro de Alerta de Tsunamis de la Secretaría de Marina canceló de manera oficial la alerta de tsunami que se había emitido para el litoral del Pacífico.

Y allá en Rusia, la Cancillería facilitará el regreso de 4 bolivianos que no están en el campo de batalla justamente en ese país. Los últimos operativos realizados por la Fuerza Especial de Lucha contra el Crimen y la Fiscalía permitieron aprehender a más familiares de Amador, el principal acusado de reclutar a bolivianos para combatir en la guerra entre Rusia y Ucrania. El viceministro de Régimen Interior, Hernán Paredes, aseguró que la Embajada de Bolivia en Rusia ha logrado tomar contacto y facilitar el retorno de al menos 4 bolivianos que no están en el campo de batalla entre Rusia y Ucrania. Sin embargo, buscan a 4 más que, según sus familiares, no saben si aún viven.

0: Tiempo cumplido para el integrador. Un placer haberle acompañado hasta estos minutos. Continúo en sintonía porque hay más para compartir con usted en esta jornada de sábado. Tenga un buen resto de jornada.
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2: De la mañana con 13 minutos. Como siempre, darle el saludo respectivo a usted en esta jornada de sábado. Prácticamente ya las actividades se han iniciado. Hay mucha gente que labura, incluyendo fin de semana y hasta en domingo también, incluyendo, lo vamos a decir, feriados. Los estaremos acompañando casi hasta el mediodía, pues estaremos con la selección de canciones que esperemos sea del agrado suyo. Pues un abrazo para usted porque nos prefiere, porque escucha Radio Integración. Bienvenido a este espacio, continúe en sintonía, por favor. Claro que sí, vamos a estar compartiendo estos temas y otros, tratando.

Siempre de ser su mejor compañía en este fin de semana, después de haber vivido días festivos justamente por celebrar la gesta libertaria de la ciudad de La Paz. Acá en la ciudad del Alto también el movimiento ha estado siendo pues muy sonado, como quien dice. Tuvimos incluso serenatas, tuvimos por ejemplo actividades con miras a poder celebrar los 217 años de la gesta libertaria. Bueno, los dejamos entonces con temas musicales programados para la oportunidad.

0: Escuchábamos a José Luis Rodríguez. Tendría que llorar por ti. Canciones especiales a esta hora de la mañana.
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8 de la mañana con 20 minutos, definitivamente la estamos pasando muy bien junto a usted, claro está. Seguramente usted está emprendiendo ya las actividades de esta jornada de sábado.

Le deseamos una excelente jornada. Y nosotros desde la radio tenemos mucho más para compartir con usted. Un abrazo donde quiera que se encuentre. Que le vaya excelente el día de hoy.

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1: Son las 8 de la mañana, 30 minutos.
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3: Siempre se recomienda a los ciudadanos de que tengan siempre cuidado en el momento de salir, entrar a sus domicilios, en virtud de que existen muchos delincuentes, a los que los llamamos morseros, que están tal vez vigilando la casa y esperando que los propietarios abandonen esa vivienda. En el interior debemos evitar tener cantidades mayores en dinero, siempre llevar tal vez ese dinero a alguna entidad bancaria o en su defecto ver la mejor manera de disponer o tener una caja fuerte, lo que pueda aconsejar el caso. Asimismo, revisar frecuentemente que las chapas de seguridad de sus domicilios estén correctamente habilitadas y, si es posible, tal vez implementar una otra chapa más, objeto de que se pueda dar mayor seguridad. ¿Qué más puedo indicarles? Que deben de alguna manera hacer conocer que no dejar deshabitada la vivienda, siempre mantener a alguien en el interior de su vivienda, un cuidador, portero, algún familiar, indicar al vecino que está saliendo, etcétera.
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El ritmo de los brindis acá en la radio. Estamos a 25 minutos de las 9 de la mañana. Y atención, para esta jornada el dólar se oficializa en 10 bolivianos con 85 centavos. Subió.

estamos a 15 minutos de las 9 de la mañana. ¿Planea viajar? Estos son los tramos con restricciones y desvíos reportados por la ABC. Aunque la mayoría de las carreteras ya están habilitadas, todavía existen rutas con restricciones e incluso una afectada por inundaciones. A propósito del tema, la administradora boliviana de carreteras ha informado hoy sábado que la mayor parte de la red vial fundamental se encuentra expedita. Sin embargo, el mapa de transitabilidad muestra restricciones vehiculares, desvíos y sectores donde se recomienda extremar las precauciones debido a trabajos de mantenimiento y condiciones climáticas. En el departamento paceño, el tramo Puente Chaco-Puente Villa mantienen restricción vehicular de lunes a sábado en los horarios de 8 de la mañana a 12 del mediodía y de 1 y media de la tarde a 18 horas. Y los domingos la restricción rige de 8 de la mañana a 1 de la tarde con 30 minutos. La ABC pidió a los conductores planificar sus desplazamientos y respetar la señalización instalada en la zona. Así están algunas carreteras de La Paz. Hay mucha gente que, por ejemplo, aprovecha el fin de semana para poder trasladarse a lugares especiales, lo vamos a llamar así, porque a veces vivir en la ciudad pues es complicado, ¿no? Cada día estar ahí escuchando bocinazos, cuando uno sale tiene que estar ahí prácticamente abriéndose paso para poder caminar, porque definitivamente hay muchas movilidades, mucho tráfico, incluso ya la gente no puede caminar ni por las aceras, porque también hay instalaciones de puestos de venta, en fin, complicadísimo realmente, y todo ese caos hace que uno diga, pues no, definitivamente nos vamos de viaje, nos vamos de paseo, y qué lindo salir con la familia, ¿verdad? Qué lindo abrazar a los hijos, abrazar a la esposa, al esposo, y decir, vamos, nos vamos de viaje, nos vamos de paseo. Y a veces hay muchas familias que, por ejemplo, buscan puntos específicos para poder pasarla muy bien. Se preparan tal vez el tradicional, la tradicional meriendita, ese papi, ¿verdad? Siempre la señora preocupada por lo que va a llevar. Hay gente que se prepara la comidita, la merienda y dice, vámonos, vamos de paseo. Otro de los de las alternativas también para poderla pasar muy bien en La Paz, por ejemplo, es visitar el bosquecillo de Purapura, ¿no? Ahí encontramos familias que van a visitar y también pasarla bien. Otro de los detalles también es por el sector de Achocalla. Hay gente que incluso tiene la oportunidad de poder acceder a esos lugares donde exponen comida, aunque un poco elevadito, pero siempre hay que tener algo de más en la billetera. A veces los hijos, por ejemplo, piden una y otra cosa, entonces hay que nomás complacerlos porque son nuestros tesoros. Y acá en la ciudad del Alto, ¿dónde nos podemos ir si queremos pasarla bien? A veces, por ejemplo, en nuestras zonas, si hay canchas de fútbol y todo lo demás, están cerradas, hay que pedir permiso para poder acceder a que nos lo abran y pasarla tal vez jugando con los hijos o con algunos amigos o también con los mismos vecinos, pero a veces las canchas siempre están cerradas, es un trámite, hay que gestionar para que nos lo abran también, ¿no? Es así estamos, así es el panorama en nuestra ciudad. Si usted va a visitar algunos de estos espacios, no se olvide, por favor, llevar una bolsita aparte, porque uno come y lo deja en el mismo lugar, están ensuciando los parques, la basura lo dejan en cualquier parte y a veces es complicado, ¿eh? Y hay gente que seguramente se trasladará a las provincias, a esos hermosos lugares, alejados del ruido y hasta del aire, se podría decir, porque recordemos que, por ejemplo,
Si un vehículo está en malas condiciones y empieza a humear, ese humo hace daño a los pulmones y no nos estamos dando cuenta.

Estamos a 10 minutos de las 9 de la mañana. Vamos a recordar a continuación este éxito junto a Juan Gabriel. Gracias por escucharnos. Es Radio Integración.

0: El objetivo central de estos acercamientos es la reactivación económica del departamento a través de la apertura de mercados internacionales para la producción agropecuaria regional. Según detalló la autoridad, existe un interés concreto por parte de ambas potencias mundiales en la exportación de miel proveniente del Chaco chuquisaqueño hacia los continentes asiáticos y europeos. Hacemos una pausa. Enseguida continuamos con más del programa.
1: Son las 9 de la mañana.
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0: 9 de la mañana con 5 minutos, estamos compartiendo esta jornada de sábado junto a usted.
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0: Le informamos que el presidente plantea al turismo como motor estratégico para la economía. Cuestionó la rentabilidad de las inversiones realizadas en la industrialización del litio y ponderó los ingresos que genera el turismo. El presidente Rodrigo Paz cuestionó la rentabilidad de las inversiones realizadas en la industrialización del litio y sostuvo que el turismo debe consolidarse como uno de los principales motores de la economía boliviana, al considerar que genera ingresos comparables con una fracción de la inversión pública destinada al sector evaporítico. Durante una entrevista en el marco de una entrevista prácticamente que se le realizó al presidente, él afirmó que el Estado destinó más de 1.200 millones de dólares a la construcción de plantas vinculadas al litio, que según dijo, no habrían alcanzado los niveles de producción esperados. También recordó que en el año 2023 el turismo habría movilizado alrededor de 620 millones de dólares, mientras que según sus cálculos, una planta de litio operando a plena capacidad habría generado aproximadamente 623 millones de dólares a precios internacionales, una diferencia que calificó como mínima frente al volumen de recursos públicos invertidos. Es así pues que nuestro presidente está planteando al turismo como motor estratégico justamente para la economía de nuestro país. 9 de la mañana con 7 minutos, gracias por la sintonía. Y acá desde la radio, como siempre, tenemos más para compartir junto a usted.

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0: Revisando algunas informaciones, la Fiscalía pide una información a 4 países. Esto por el tema del reclutamiento que se habría generado justamente para la guerra en Rusia. La fiscal superior en razón de género ha explicado que activaron mecanismos de cooperación internacional en el marco de la investigación de 3 casos abiertos por trata de personas. Así pues, la Fiscalía solicitará una información a los países de Perú, Colombia, Venezuela y Rusia en el marco de la investigación por el supuesto reclutamiento de al menos 16 bolivianos para ir a pelear en la guerra contra Ucrania. Así lo ha informado la fiscal superior en razón de género, Alejandra Rocha. Asimismo, ha explicado que activaron ya mecanismos de cooperación internacional y existirían 3 casos abiertos en Santa Cruz por trata de personas con fines de reclutamiento para conflictos bélicos. La autoridad también ha indicado que las investigaciones se desarrollan en el marco de los mecanismos de cooperación internacional promovidos por la red especializada en trata y tráfico de personas que integra a los ministerios públicos de América Latina. A través de los canales formales se solicitaron informes a las autoridades competentes de 4 países, esto con la finalidad de conocer la situación de posibles víctimas y las acciones desarrolladas por esos países frente a estos hechos similares. Definitivamente hay mucho por contar con relación a este tema que preocupa particularmente a las familias bolivianas, especialmente a aquellas personas, esas personas que prácticamente pues perdieron a sus seres queridos, porque recordemos que de esta situación de estos bolivianos que lastimosamente habrían sido reclutados para participar de la guerra allá en Rusia, hay personas que han fallecido. Entonces, con relación a este tema, es oportuno que se hagan las investigaciones respectivas para esclarecer los verdaderos hechos. Allá desde Rusia dicen que, por ejemplo, ellos no tienen nada que ver con el tema, pero en la actualidad hay familias bolivianas de 3, en particular 3 personas ya han fallecido por participar en la guerra, y es por eso que se tiene previsto que se solicitará prácticamente una información oportuna y eficaz a estos 4 países. Estamos hablando de Rusia, hablamos de Colombia, Perú y Venezuela. La Fiscalía prácticamente solicitará una información justamente para hacer la investigación por el supuesto reclutamiento de al menos 16 bolivianos. Preocupante este hecho, y pues esperemos que se esclarezcan a profundidad, y obviamente nosotros desde la radio, si tenemos repercusiones a propósito del tema, los estaremos dando a conocer con el mayor de los gustos. 9:17 a.m, así estamos avanzando en esta mañana de sábado, en esta jornada de 18 de julio del año 2026. Prácticamente el tiempo ya está pasando rápido, ¿verdad? Qué rápido que pasa el tiempo ya. Estamos ya en julio, después se viene agosto, septiembre, octubre, y ya casi no falta nada para el fin de año. ¿Y cómo están sus planes? Hay gente que, por ejemplo, le encanta hacer planes, ¿ah? Dice, en enero hago esto, en febrero, en abril, y así. Pero por ciertas situaciones, a veces algunos planes llegan a frenar, cambian, por ejemplo, ¿no? Entonces ya uno tiene que improvisar. Si tenía mañana que viajar, ya no lo hace porque le falta la economía, digamos, es otro de los detalles. Bueno, son situaciones que seguramente ustedes los estará planificando, pero con tiempito. Hay gente que vive bien organizada, ¿verdad? Se organiza perfecto, y a veces también uno tiene que organizarse incluso con la hora, ¿no? Uno ya se levanta sin necesidad de activar el despertador. Ya uno a las 6 se levanta, ya a las 6 se está levantando. Pues hay gente que, por ejemplo, tiene que depender del despertador y ni aún así no se levanta, pues. Entonces es complicado. Es que cada persona es un mundo diferente, es un mundo aparte, es un mundo especial. Y hablando de cosas especiales, seguramente usted es uno de ellos, una persona muy linda, tal vez, con mucho carisma, y queremos siempre levantarle sus ánimos, que siempre usted sea así, que Sabemos que existen los problemas, pero definitivamente hay que saberlos manejar, no dejarnos hundir, no dejarnos llevar por las situaciones negativas. Y queremos apelar a su buen gusto, señora, a su buen gusto, señora. Gracias por escucharnos, porque acá desde la radio nosotros tenemos mucho más para compartir con usted en esta jornada de sábado. ¿Qué le parece si juntos cambiamos de tema? ¿Qué le parece? ¿O vamos con más temas así un tanto lentos? Vamos a recordar una canción. Tengo varios temas acá. Vamos a ir eligiendo. Vamos a ir eligiendo para usted que a esta hora nos está escuchando. Estuvimos compartiendo algunos temas, como que quitándole el recuerdo al pasado, se podría decir, ¿no? Vamos a subirle un poquito el ritmo, o le vamos a cambiar el ritmo a su mañana de sábado.
1: Gracias.

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1: 9:28 a.m. En los últimos tiempos se ha hablado mucho también de que existen las estafas a través de los celulares. Tengan mucho cuidado, por favor. Tal vez lo llamaron para estafarlo, pues tengan mucho cuidado. Así puede usted bloquear el número y el celular. La plataforma oficial Bloquea la Estafa permite denunciar llamadas y mensajes fraudulentas en Bolivia. Las llamadas sospechosas, los falsos premios, la suplantación de identidad y los mensajes que solicitan transferencias de dinero continúan poniendo en riesgo a los usuarios de telefonía móvil. Ante estos casos, la Autoridad de Regulación y Fiscalización de Telecomunicaciones y Transportes cuenta con la plataforma oficial Bloquea la Estafa, mediante la cual se pueden reportar llamadas, mensajes de WhatsApp, SMS y otras comunicaciones presuntamente fraudulentas realizadas dentro del territorio boliviano. Los usuarios también pueden solicitar orientación mediante la línea gratuita 810-6000. Anote este número, por favor, porque es una línea gratuita que usted tal vez podría utilizar o podría servirle. 810-6006. O a través del número de WhatsApp de la ATT, hablamos del número 715-33-208. Reiteramos, 715-33-208. Asimismo, las denuncias pueden presentarse ante cualquier operador de telefonía móvil de manera presencial o no presencial. 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

0: 9:30 a.m. Hacemos una pequeña pausa publicitaria y enseguida continuamos con más.
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2: Son las 9:31 a.m.
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4: Tenemos tantos consejos que darles cuando asisten a algunos eventos sociales, mantener la cultura alcohólica, es decir, no embriagarse hasta perder el sentido, porque si lo hacemos somos presos o presas fáciles de los delincuentes que son llamados cogoteros, y en cuestión de segundos estamos sin prendas de vestir ni lo que tenemos encima. Después, andar siempre por lugares donde existan alumbrado público, donde exista circulación de personas, porque muchas veces a las altas horas de la noche grupos de pandillas, grupos de delincuentes están dándose a la tarea, ¿no?, de esperar especialmente personas solitarias y en estos callejones oscuros y desolados que les indico.
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0: 9:35. Usted está en sintonía de Radio Integración. Muchísimas gracias por la atención. Tenemos un cielo bastante despejado a esta hora de la mañana. De fondo nos acompaña el dúo Dinámico.
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0: Recordando esta canción a esta hora de la mañana.

Y si se trata de recuerdos, tenemos como siempre más para compartir con usted en esta jornada de sábado, hoy 18 de julio del año 2026. Momento de pasar a la música.

0: ¿Cuántos están cantando esta canción? Junto a la voz de Juan Gabriel.
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0: Para quienes aman el fútbol, les comentamos que Bolívar golea 4-0 a Guavirá con la mente en la copa. La academia ganó, marcó muchos goles y gustó en su juego, en especial en el segundo tiempo, donde terminó de liquidar a su rival. Bolívar aplastó a Guavirá por 4-0 ayer viernes en el estadio Hernando Siles, en el inicio de la fecha 9 del certamen boliviano. Los goles del triunfo bolivarista fueron anotados con un doblete del uruguayo Martín Cauterucio, otro el debutante Dairon Asprilla y John Velázquez. La primera parte no fue buena de los celestes, pero en el segundo reaccionaron. Bolívar es tercero con 18 puntos, mientras que encima están Always Red con 20 y como único líder The Strongest con 21. Para quienes aman el fútbol deben estar contentos, felices por estos datos.

Y hablando siempre del fútbol, la Federación Boliviana de Fútbol ratifica que San José versus Stronger estarán disputándose este partido este domingo 19 de julio. El duelo se llevará a cabo el mismo día que la final de la Copa Mundial de la FIFA, pese a que el club paseño había alegado problemas de transporte por la escasez de diésel. La Comisión Organizadora de Competiciones de la Federación Boliviana de Fútbol ha confirmado que el partido entre San José y The Stronger, correspondiente a la reprogramada novena jornada de la división profesional, se jugará este domingo a las 11 de la mañana en el Estadio Jesús Bermúdez de Oruro, dejando sin efecto de la solicitud del club paseño el de modificar la fecha por dificultades logísticas. Y es así que mediante una resolución oficial, la comisión ha respondido al pedido presentado por The Stronger y determinó que no corresponde una nueva reprogramación.

siempre hablando del fútbol, les comentamos que Francia e Inglaterra se disputan el tercer puesto que nadie quiere. Los galos apostarán a su poderoso cuarteto con personas que prácticamente se estarán luciendo dentro de este partido. Francia e Inglaterra disputarán el partido que nadie quiere jugar, un duelo por el tercer puesto del Mundial en Miami, donde deberán apartar por un momento la decepción de sus derrotas en semifinales y las ganas de vacaciones, justamente para despedir un torneo que solo querían ganar.

Estamos a 2 minutos de las 10 de la mañana. Y atención, inician el registro para el servicio militar 2026. El proceso de reclutamiento se desarrollará entre el 20 de julio y el 13 de septiembre. Del 20 de julio al 13 de septiembre se estará realizando, pues, el registro para el servicio militar 2026. El Ministerio de Defensa ha lanzado oficialmente la convocatoria para el segundo escalón del servicio militar respectivo a la gestión 2026.

0: de las mujeres también se exigirá una prueba de embarazo en sangre. A diferencia de anteriores procesos de reclutamiento para el servicio militar, durante el inicio de la convocatoria no se observaron largas filas en todos los centros de reclutamiento. También las autoridades han recordado que las inscripciones estarán habilitadas hasta el 13 de septiembre e instaron a los interesados a cumplir con toda la documentación requerida para evitar contratiempos durante el proceso de selección. La pausa, enseguida continuamos.
1: 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Son las 10 de la mañana, un minuto.
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y la música boliviana no puede quedar de lado en fin de semana. Es grato siempre apelar al gusto particular que tiene nuestra música, nuestras tradiciones y, ¿por qué no decirlo?, nuestras costumbres.

ya son las 10 de la mañana con 8 minutos. Y qué cosita va a almorzar el día de hoy. Para quienes están en casita, seguramente ya están pensando o ya están empezando a preparar el almuerzo de esta jornada. Aunque hay algunas familias que pues se trasladarán a ciertos lugares o comerán fuera.

si va a salir, cuide sus pertenencias, por favor, porque definitivamente de un tiempo a esta parte tenemos que cuidarnos hasta de la sombra, ¿verdad? Si usted acostumbra a llevar la billetera, sería bueno, ¿no?, sacarle una fotocopia a la cédula de identidad, tal vez otra fotocopia también a la licencia de conducir. A veces hay gente que tiene todo en la billetera, desde las tarjetas de crédito, las tarjetas de débito, o sea, tiene todo tipo de documentos en la billetera, pero a veces cuando le roban estamos perdidos ahí. Por eso siempre es importante tener una fotocopia que respalde los documentos que usted tiene. Así cuando se pierden con esas fotocopias, pues podemos tramitar las nuevas, es decir, el producto, el material original. ¿Cómo has hecho que te quiera? Dicen por ahí que más vale prevenir que lamentar. ¿Cómo has hecho? Me mataste. Así que tengamos una fotocopia de la cédula de identidad, bueno, en realidad de todos los documentos que nos pertenecen, o sea, los documentos personales, desde el certificado de nacimiento, siempre tener una fotocopia a la mano.

10 de la mañana con 10 minutos. Saludos especiales a los diferentes puntos de nuestra ciudad. Saludos al sector del autotransporte también. Desde la radio queremos acompañarle y de manera musical. Estamos en este fin de semana, en esta jornada de sábado. Mañana fría que tenemos. Pero si usted se para ahí en mucho tiempo en el sol, también ya le quema, ¿no? Son épocas invernales. Abríguese, por favor, los resfríos dicen que están subiendo. A cuidar a los más pequeñitos de la casa. Ahora, Calamarca.

0: Los Carcas. Cantándole a esas noches. A esas noches, tal vez de soledad, de extrañar a alguien, en fin. A veces los sentimientos se los plasma en una canción. Y el resultado son estos y otros temas. Pero ya en la actualidad casi no se siente esas composiciones, ¿verdad? Definitivamente es puro... son canciones reeditadas.
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0: ya no hay composiciones que uno pueda disfrutar.

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1: Qué fuertes palabras, ¿no? 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Sin embargo, y es que cuando uno ama, así se manifiesta, pues.
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1: Pero también no hay que depender mucho de la persona, ¿no? Porque cuando se van, no sabemos qué hacer. Y la costumbre que también uno tiene, ¿verdad? Es que todo extremo es malo.
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1: Vamos a dejar de lado este tema para cambiarle la información, si se quiere. Le comentamos que, ya como es de conocimiento, amplían las vacaciones de invierno en La Paz por el frío y posibles virus respiratorios. Las vacaciones escolares en La Paz y otros departamentos fueron ampliados a una semana más debido al intenso frío del invierno. El invierno avanza y el frío extremo ha llevado a las autoridades de La Paz a ampliar las vacaciones escolares ante los riesgos de enfermedades respiratorias. El Ministerio de Salud confirmó la ampliación. De esta manera, los escolares paseños, que inicialmente deberían retornar a clases el 20 de julio, ahora lo harán el próximo 27 de julio, alineándose con la medida aplicada en otros departamentos de nuestro país.
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0: pare de sufrir, señores.
1: ¡Siempre mayas! ¡Los originales! ¡Sí, señor!
0: Ahora vamos a dedicar esta canción a la gente que gusta bailar el ritmo de la morenada.

que suene la matraca, señores. No se olvide, usted está en sintonía de Radio Integración, 10 de la mañana con 22 minutos.

10 de la mañana con 30 minutos, la gerente de la Federación de Arroceros, Ana Ortiz, advirtió que la falta de diésel pone en riesgo la siembra de 800.000 hectáreas de arroz en los departamentos de Santa Cruz y El Beni. La Federación de Arroceros advierte que 800.000 hectáreas de arroz podrían no sembrarse en Santa Cruz y Beni por la falta de diésel.

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1: Son las 10 de la mañana, 31 minutos.
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1: No, por favor, no se dedique al alcohol, porque definitivamente esa no es la solución. Recuerde que todo consumo en exceso es dañino para la salud. Hay gente que le encanta consumir bebidas alcohólicas al extremo.

0: pero esta canción tiene ritmo.
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0: Les comentamos que la Fuerza Especial de Lucha contra el Crimen ha informado que 15 personas fueron aprehendidas durante los operativos de seguridad desplegados en la verbena paseña de La Paz. El director de la Fuerza Especial de Lucha contra el Crimen, coronel Henry Pinto, ha señalado que durante las intervenciones se recuperaron teléfonos celulares, tablets y otros objetos reportados como sustraídos, además del secuestro prácticamente de billeteras de la serie B que serán investigados. Dice, estos billetes definitivamente aún continúan hablando.

verbena paseña, cuando no, también deja 15 aprehendidos y la Fuerza Especial de Lucha contra el Crimen, habría recuperado celulares y otros objetos sustraídos.

¿Cómo le está yendo en su trabajo? Hay gente que pues labura de lunes a lunes. Nuestros respetos para esas personas. Tempranito esta mañana, a eso de las 6:10 de la mañana, cuando todo estaba oscuro todavía, ya veíamos personas que estaban ya en los puestos de venta. ¿Cómo aguantarán tan temprano, señores? Mucho frío.

0: Para muchas familias es oportuno que las labores educativas o en todo caso las vacaciones invernales se hayan prolongado por una semana más.
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0: No, no nos dedicaremos al alcohol, por favor.
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0: Seguimos con más Ritmo Tropical aquí en la radio. Ahora contra ruta. Estamos a 20 minutos de las 11 de la mañana. Saludos a los diferentes puntos de la ciudad de La Paz y también acá de la ciudad del Alto.

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1: Amar Azul en la programación de la radio.
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1: Y suena. Y acá en la radio tenemos muchos recuerdos. En cuanto a temas musicales, claro está. ¿A cuántos les encanta estos y otros temas? Entre ellos están los Brindis, Éxtasis, los Bibis, Amar Azul, la canción que nos acompaña de fondo. Están los Brothers, bueno, varios éxitos de estas agrupaciones que en la actualidad todavía gustan. ¿Qué le parece este recuerdo?

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0: Ay, ay, ay. Pero Liberación tiene mucho más para ustedes.
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0: Así es, así es. Tenemos, como siempre, más canciones, más éxitos a esta hora de la mañana. Y del grupo Liberación tenemos, pues, un amplio repertorio que vamos a escuchar un poquito más de este grupo. La canción de fondo nos acompaña y dice: todo, todo por tu amor. Y suena.

Vamos a escuchar La Fuerza del Destino. ¿Qué le parece? Estamos a 5 minutos de las 11 de la mañana. Gracias por la sintonía. Perdón.

Dos minutos y será las 11 de la mañana. El Colegio Médico levanta el paro al confirmar que se completó el pago de sueldos adeudados. Y es así que el presidente de la institución, Wilfredo Anzuategui, sostuvo que desde el lunes las actividades volverán a la normalidad tras varios días de movilizaciones. El presidente del Colegio Médico de Bolivia, Wilfredo Anzuategui, anunció la noche de este viernes que el sector salud ha levantado el paro y suspendió las medidas de presión luego de confirmar que se completó el pago de los salarios adeudados al personal de salud. Según el reporte, la decisión de levantar la medida fue asumida durante una reunión del Consejo Médico Nacional y permitirá que desde este lunes las actividades se desarrollen con normalidad en todo nuestro país. El anuncio se produjo después de que la gobernación cruceña informara que el Ministerio de Economía desembolsó los recursos a la cuenta institucional, lo que permitió iniciar el pago del salario respectivo a junio al personal del Sistema Departamental de Salud. Desde el gobierno venían reflejando que se contaba con los recursos, pero hubo retrasos debido a las fallas en las planillas presentadas por los servicios departamentales de salud.

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0: La quinoa real muestra su superioridad nutricional. La quinoa real boliviana tiene un valor nutricional superior al de variedades cultivadas en otros 8 países, consolidando su valor como un alimento estratégico para la seguridad alimentaria, la producción sostenible y la revalorización de los productos nativos del país, de acuerdo a un estudio académico.
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0: Y es que nuestros productos bolivianos, pues, abrigan riqueza, y el caso de la quinoa, por ejemplo.
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0: Hay mucha gente que gusta de la quinoa, pero otras personas también no.

quinoa también se la conoce como el grano de oro. La comida de los dioses, dicen, por su alto valor nutritivo.

Ahora le vamos a cambiar el ritmo a su mañana de sábado. Convocamos a Brumas y le cantan a esa triste realidad.

Prácticamente estamos rumbo al mediodía. Llevas al cielo, siento ser el aire. En casa seguramente ya está por estar el almuerzo. Eres linda por dentro y por fuera. Almuercen delicioso el día de hoy, en compañía de la familia. Eras más de lo que yo me... Y es que uno labura pues pensando en la familia, labura pensando en los seres queridos, en los hijos en particular. Nuestra fuerza es seguir. Y hay que cuidarse también del tiempo, del clima en particular. La naturaleza fue buena contigo. Allá en Santa Cruz, por ejemplo, se prevé un fin de semana un tanto preocupante, porque hay vientos fuertes que, según el pronóstico, dice que no cesarán. Y las autoridades advierten riesgos por esta situación, por lo que dan una serie de recomendaciones a la ciudadanía. Lastimosamente, Santa Cruz tendrá un fin de semana marcado por temperaturas por encima de los 30 grados y ráfagas de viento que volverán a superar los 100 kilómetros por hora, condiciones que obligan a tomar previsiones para evitar incidentes, según ha reflejado el especialista en meteorología Luis Alberto Alpire. Según Alpire, el panorama será similar para el día domingo también, cuando se prevén temperaturas de 31 grados y ráfagas superiores a los 100 kilómetros por hora. El especialista agregó que el lunes el viento disminuirá ligeramente hasta los 90 kilómetros por hora y la temperatura alcanzará los 29 grados. Además, indicó que no se descartan chubascos durante las tardes del domingo y parte del día lunes. Además, precisó que el calor y los fuertes vientos serían la antesala del ingreso de un frente frío leve previsto para la madrugada del día martes, acompañado de probables lluvias moderadas. Todo esto se vivirá allá en el departamento cruceño.

0: Ya volvemos con su programa
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3: Son las 11 de la mañana, 30 minutos.
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0: Seguimos con su programa Enfadín.

El ritmo de María Juana. El ritmo de Morenada se venía esta canción. Es fin de semana para muchos, un tanto especial porque descansarán de la rutina de la semana. No se olvide de descansar, por favor. Trate de dormir un poquito más. Hay gente que solamente duerme 3-4 horas y eso afecta a la salud. Dormir entre 7 y 8 horas, estamos hablando de calidad de sueño, ¿verdad? Pues si usted duerme esas cantidades de horas, reparará el organismo y también potenciará el rendimiento cognitivo. Sus beneficios principales incluyen la mejora de la memoria y la concentración también, además del fortalecimiento del sistema inmunitario y la regulación de hormonas que controlan el apetito y el estrés. Los efectos positivos se dividen en áreas clave de la salud. Por ejemplo, tiene que ver con la salud cerebral y mental. El sueño consolida el aprendizaje y la memoria en el cerebro. Ayuda a pensar con claridad, manejar el estrés y estabilizar las emociones. También se habla del bienestar físico. La misma reduce la inflamación, cuida la salud cardíaca y permite la regeneración de tejidos y músculos. Y algo que es importante, tiene mucho también que ver con el control de peso. Así pues, un buen descanso equilibra las hormonas del apetito, previniendo la obesidad y los desórdenes metabólicos. Y es que dormir bien abriga ciertas situaciones que acabamos de mencionar. En la medida de sus posibilidades, trate usted de dormir 8 horas, porque dice que hay que dormir 8 horas, aunque en la actualidad esto se reduce en 4, en 5 y en 6. Así que al momento de dormir, piense primero en su salud. No se vaya a desvelar, no se vaya a amanecer, porque está afectando a su salud y también tiene mucho que ver con el estrés. Recordemos que lo más preciado que tenemos en la vida es nuestra salud. Momento de pasar a la música. Estamos a 20 minutos de las 12 del mediodía. Convocamos a los aguatiñas. Música boliviana en el programa. Saludos, saludos para usted que hasta ahora nos está escuchando. Donde quiera que se encuentre, un abrazo para usted.

si va a salir, cuídese, por favor. Más vale prevenir que lamentar, dicen por ahí. Más adelante estamos con las informaciones, así que tenemos todavía mucho más para compartir con usted. Para la gente que está cumpliendo años, un abrazo enorme. Que tengan siempre días mejores y que goce siempre de muy buena salud. Usted puede consumir de todo un poco, de todo, pero solo un poco. Recuerde que todo exceso hace daño. Si va a comer picante, moderadamente hágalo. Si va a consumir gaseosa, lo propio, de manera moderada. Eso quisiéramos decirle con las bebidas, pero definitivamente a veces no sabemos controlarnos. Pero hagamos el esfuercito, por favor, porque se trata de nuestra salud.

Tratemos de portarnos bien, ¿qué le parece? No botemos la basura, por ejemplo, en cualquier lugar. Tratemos siempre de que las calles no se vuelvan urinarios. Hay gente que está haciendo pipí en la pared, ahí manchando incluso alguna fachada, en fin, tratemos de moderarnos un poco.

Hay gente que gusta rayar las paredes. También evitemos hacerlo, por favor. Y si usted puede, pues plante un arbolito en la puerta de su casa o dentro de casa. También puede tener macetitas con diferentes plantas. Las plantas siempre provocan felicidad, alegría, satisfacción. Y en este invierno hay que cuidarlas mucho más aún. Si va a sacar a la calle a pasear a su mascota, al perrito, tratemos siempre de que si hace sus necesidades biológicas y si no hay dónde botarlas, pues recójalas, por favor, porque es feo que las colitas estén botadas por aquí, por allá y así. Y si usted tiene un perrito, una mascota, por favor, cuídelo. Hay gente que abre la puerta, lo deja y el perro se queda afuera. Y uno no sabe si ha comido, si ha tomado agüita, en fin, es que hay dueños un tanto irresponsables que si tienen una mascota, pues es una responsabilidad también. No es nomás dejarlos afuera y que se busquen su destino. Es crítico a veces ver perros callejeros que lastimosamente a veces las movilidades barren con todos ellos y en fin, es preocupante esta situación. Si uno ama las mascotas, les dice mi bebito, ay, mi hijito, mi peludito y todo lo demás, pues así también hay que ser responsables con el cuidado que ellos merecen, que ellos requieren también.

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1: Enseguida se vienen las informaciones. Siga en sintonía, por favor. 3 minutos y será las 12 del mediodía. Les dejamos junto a Miguel Moly, junto a tu corazón.

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Padre nuestro, que estás en el cielo, santificado sea tu nombre. Venga a nosotros tu reino. Hágase tu voluntad en la tierra como en el cielo. Danos hoy nuestro pan de cada día. Perdona nuestras ofensas, como también nosotros perdonamos a los que nos ofenden.

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El Estado tranca también está presente en las gobernaciones y en los municipios. Con este mensaje, el mandatario sostuvo que la transformación del Estado no solo pasa por destinar más recursos a las regiones, sino por cambiar las instituciones que responden y sirven a los ciudadanos. El presidente Rodrigo Paz sostuvo que la transformación del Estado pasa por cambiar la forma en que funcionan las instituciones en todos los niveles, reflejando que esto no solo pasa en redistribuir recursos entre el gobierno central y las regiones. La declaración se da en el marco de la propuesta de redistribución 50-50, que según el mandatario, no plantea únicamente transferir recursos del gobierno central a las regiones, sino reestructurar el Estado para lograr una gestión más eficiente en gobernaciones, alcaldías y el nivel central.

cívicos provinciales advierten con medidas de presión si YPFB no regula el abastecimiento de combustible. El presidente cívico provincial de Santa Cruz, Marcelo Núñez, ha indicado que se redujo el abastecimiento de diésel en las provincias, lo que generó la reaparición del mercado negro. Ante la situación, se pide a YPFB que normalice la entrega del combustible y advirtió con medidas de presión. Núñez ha explicado que debido a la escasez, los productores estuvieron adquiriendo diésel en el mercado negro, donde el litro de combustible llegó hasta costar 20 bolivianos. Además, señaló que puede haber una afectación a la alimentación, ya que no habrá producción debido a que actualmente no hay combustible para cosechar, sembrar ni transportar los productos.

12 del mediodía con 9 minutos y ante el déficit de trigo, Agro propone al gobierno una agenda de 4 pilares para apuntalar la producción. Ante la caída sostenida de la superficie cultivada y la dependencia de las importaciones, el sector productivo planteó al gobierno una agenda conjunta, sector público y privado, de 4 pilares para recuperar la producción nacional de trigo. Estos puntos son precios que otorguen certidumbre al productor, abastecimiento oportuno de diésel, acceso a financiamiento y seguros agrícolas, y la incorporación de tecnologías que permitan mejorar la productividad y enfrentar con mayor resiliencia los efectos de la sequía. Según reflejó la dirigencia de la Asociación de Productores de Oleaginosas y Trigo, ANAPO, estamos hablando de esta empresa. El viceministro o el vicepresidente de ANAPO, Adam Medina, enfatizó que estas medidas pueden convertirse en la base de un plan nacional justamente para recuperar la producción triguera y disminuir la dependencia externa. 12 del mediodía con 10 minutos.

Hay tragedia en la ciudad de El Alto. Tres personas mueren aplastadas en un accidente laboral. Según el reporte preliminar, una torre que almacenaba barras de fierro cayó sobre las víctimas. La Fuerza Especial de Lucha contra el Crimen tiene abierta una investigación. Tres trabajadores que oscilan entre las edades de 27, 33 y 53 años lastimosamente murieron tras sufrir un accidente laboral en una empresa de El Alto, luego de que una torre que almacenaba barras de fierro cayera sobre ellos, según el reporte preliminar. El caso fue atendido por la Fuerza Especial de Lucha contra el Crimen y se dio a conocer que las víctimas fueron auxiliadas por personal de seguridad y trasladados hasta una clínica, donde llegaron sin signos vitales debido a la gravedad de las lesiones. De acuerdo con la información preliminar, los tres hombres presentaban traumas severos por aplastamiento como consecuencia del accidente. Tras confirmarse el fallecimiento de las víctimas, personal trasladó los cuerpos a la morgue del Hospital de Clínicas, donde se practicaron las autopsias médico-legales para establecer las causas precisas de los decesos.

La paz cierra 13 días. Esto durante 13 meses. Los cortes de circulación se mantendrán activos hasta mediados de octubre, afectando el tránsito diario de miles de conductores paseños. El Gobierno Autónomo Municipal de La Paz ha iniciado hoy sábado un plan de cierre temporal de vías que se extenderá hasta el próximo domingo 18 de octubre en el macrodistrito San Antonio. La medida interrumpe el paso en las avenidas Nieve Linares, Max Toro y la calle Rodolfo Caredi debido a trabajos de demolición impostergables en la zona. Las restricciones operan de lunes a viernes desde las 8 de la mañana a 6 de la tarde, mientras que los sábados el corte se aplicará desde las 8 de la mañana a 12 del mediodía. Para mitigar el impacto en el tráfico, la comuna habilitó de forma oficial la avenida Max Toro y la avenida Juan Pablo II como los únicos desvíos autorizados. Las autoridades municipales pidieron a los conductores y vecinos del sector salir con anticipación para evitar congestionamientos y contratiempos también durante sus traslados diarios. El flujo vehicular regular por estos puntos se restablecerá por completo una vez que concluyan las obras civiles programadas para mediados de otoño.

0: 12 del mediodía con 15 minutos.
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0: Caen 4 presuntos reclutadores y hay más datos de la red que enviaba bolivianos a la guerra. La Fiscalía y la Fuerza Especial de Lucha contra el Crimen revelan un esquema de captación que ofrecía empleos civiles en Rusia para atraer a bolivianos vulnerables. El caso, que ya investiga la Cancillería, se conecta con un patrón internacional documentado por los organismos de derechos humanos. Durante semanas creyeron que viajarían a Rusia para trabajar como guardias de seguridad, obreros o cocineros. Dejaron a sus familias y emprendieron un recorrido que partía desde Santa Cruz con escalas en Colombia, México y Turquía, antes de llegar a Rusia. Ya al aterrizar, el sueño de un empleo bien remunerado se transformó, según las denuncias de sus familiares y los indicios reunidos por los investigadores, en un circuito donde les retiraban los pasaportes, firmaban contratos que no podían entender y eran enviados a entrenamiento militar para terminar en uno de los frentes más sangrientos de la guerra entre Rusia y Ucrania. Ese mecanismo comenzó a desmoronarse esta semana con una serie de operativos ejecutados por la Fuerza Especial de Lucha contra el Crimen y el Ministerio Público en Santa Cruz. Las acciones permitieron la aprehensión de 4 familiares de Amador, señalado como uno de los principales reclutadores dentro de una investigación que ahora perfila la existencia de una red internacional dedicada al tráfico de personas con destino al conflicto bélico.

0: 12 del mediodía con 17 minutos.
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0: Velan en Cochabamba al militar fallecido durante un salto en paracaídas. El trágico accidente ocurrió a 3.000 metros de altura durante la clausura de un curso militar. Ya inició una investigación del caso. Hoy se velan en Cochabamba los restos del teniente de caballería José Raúl Colodro Mercado, quien será trasladado a Tarija para su entierro definitivo. El trágico deceso del instructor del Regimiento de Infantería Victoria ha ocurrido este pasado viernes durante el acto de clausura del curso básico militar de paracaidismo en San Benito. Allegados y camaradas llegaron hasta la Escuela de Comando del Estado Mayor del Ejército con flores y presentes para ofrecer un último adiós. Tras una misa de cuerpo presente programada al mediodía, la familia llevará los restos a suelo tarijeño para darle cristiana sepultura a esta persona.

Hay alerta en Tarija. Un incendio forestal avanza hacia comunidades de San Lorenzo. El viento y la densa vegetación aceleran la propagación de las llamas originadas en Huacatá, obligando a un masivo despliegue de rescate. Un incendio forestal de gran magnitud mantiene en máxima alerta al municipio de San Lorenzo en el departamento de Tarija, donde las llamas avanzan rápidamente sobre la región. El fuego, que se originó inicialmente en la zona de Huacatá, avanza de manera implacable hacia la comunidad de Quirucillos, poniendo en riesgo toda la vegetación local. Las condiciones climáticas adversas y las fuertes ráfagas de viento facilitaron que el siniestro se extendiera por varios kilómetros en muy poco tiempo. Ante este complejo escenario, el avance del fuego amenaza directamente con alcanzar las viviendas de las familias que habitan en esas comunidades vulnerables. Entre tanto, diversos equipos de bomberos, personal de gestión de riesgos, voluntarios y los propios comunarios ejecutan intensas labores para frenar la emergencia de forma conjunta. El operativo terrestre se reforzó con el despliegue de brigadas especializadas que buscan cortar la línea de avance de las llamas. Las autoridades locales exhortaron a la población a evitar acercarse a las zonas afectadas para resguardar su integridad física ante el peligro.

Allá en Cochabamba, dos días dentro del camión, transportistas aún esperan diésel. Los conductores advierten que la falta de combustible paraliza sus viajes, también afecta sus contratos y golpea al comercio nacional e internacional. Las estaciones de servicio de Cochabamba continúan registrando largas filas de vehículos pesados debido al desabastecimiento de diésel que afecta a varios departamentos del país. Ante esta situación, los transportistas se ven obligados a pernoctar en las calles entre 1 y 2 días enteros para poder abastecerse del carburante. Los conductores atrapados en las esperas manifiestan una profunda preocupación debido a que la inactividad les provoca grandes pérdidas de dinero, tiempo y contratos de trabajo. Pese a las dificultades, solo unos pocos logran llegar finalmente a los surtidores para cargar combustible y reanudar sus viajes programados. Muchos de los transportistas afectados operan rutas clave que conectan los mercados nacionales con destinos internacionales como Perú y Chile. Actualmente el sector permanece paralizado en las filas viales, esperando una pronta solución que normalice la distribución de carburantes y reactive el comercio.

12 del mediodía con 22 minutos. Un motociclista fallece tras impactar contra un bus en la carretera Potosí-Sucre. Según las primeras investigaciones, el motociclista circulaba por un camino de tierra perteneciente al municipio de Quellucochas. Y al ingresar a la carretera asfaltada, aparentemente no habría advertido la presencia del bus que transitaba por su carril con dirección a Sucre. El hecho ocurrió en la localidad de Sijlani, donde un motociclista perdió la vida luego de colisionar contra un bus que circulaba con destino a la ciudad de Sucre. La policía inició las investigaciones para establecer las causas exactas del accidente.

Presunta oferta de 50 mil bolivianos da un giro en la investigación del feminicidio de Marcelina. La familia de la víctima de feminicidio afirma que un trabajador del esposo de Marcelina habría enviado mensajes donde señala que recibió una propuesta económica para cometer el crimen. A propósito del tema, a más de 6 meses de la muerte de Marcelina Espinosa, su familia volvió a exigir justicia y el esclarecimiento del caso luego de que nuevos elementos surgieran durante la investigación policial. Según la defensa de los familiares, un trabajador del esposo de la víctima habría confesado mediante mensajes de texto que recibió una oferta de 50 mil bolivianos para cometer el crimen. La abogada de la familia, Marina Flores, ha explicado que el hecho ocurrió el pasado 13 de febrero en la carretera a Pailas, a la altura de la zona del Espino, cuando Marcelina Espinosa viajaba junto a su esposo.

El dirigente campesino David Quispe pasó la noche en dependencias de la Fuerza Especial de Lucha contra el Crimen tras ser aprehendido por su presunta participación en los bloqueos registrados entre mayo y junio. La aprehensión de David Quispe Machaca, dirigente de la Confederación Sindical Única de Trabajadores Campesinos de Bolivia, abre una nueva etapa dentro de la investigación por los más de 50 días de bloqueos registrados en La Paz y otras regiones de nuestro país. Ahora la expectativa se centra en la imputación formal que deberá presentar el Ministerio Público y en la audiencia cautelar donde un juez definirá su situación. De acuerdo con los reportes preliminares, la investigación atribuye al dirigente la presunta comisión de los siguientes delitos: instigación pública a delinquir, asociación delictuosa, terrorismo, atentados contra la seguridad de los medios de transporte, atentados contra la seguridad de los servicios públicos. No obstante, la relación definitiva de delitos deberá quedar establecida en la imputación formal. Otros reportes mencionaron figuras como financiamiento al terrorismo, alzamiento armado y atentados contra bienes del Estado, por lo que será el documento fiscal el que precise exactamente las acusaciones que enfrentará Quispe.

Y la Cancillería facilitará el regreso de 4 bolivianos que no están en el campo de batalla allá en Rusia. Los últimos operativos realizados por la Fuerza Especial de Lucha contra el Crimen y la Fiscalía han permitido aprehender a más familiares de Amador, el principal acusado de reclutar a bolivianos para combatir en la guerra entre Rusia y Ucrania. El viceministro de Régimen Interior, Hernán Paredes, aseguró que la Embajada de Bolivia en Rusia ha logrado tomar contacto y facilitar el retorno de al menos 4 bolivianos que no están en el campo de batalla entre Rusia y Ucrania. Sin embargo, buscan a otros 4 más que, según sus familiares, no saben si aún viven.

0: Cambiamos de tema. La alcaldía cruceña brinda atención médica a internos del penal de Palmasola. Los internos accedieron a consultas de medicina general, medicina interna, ginecología, con la realización de pruebas de Papa Nicolau y atención odontológica, entre otras, con el objetivo de acercar los servicios médicos gratuitos y fortalecer la atención en salud para las personas privadas de libertad en Palmasola. La alcaldía cruceña desarrolló una feria municipal integral de salud en este centro penitenciario. El secretario municipal de salud, José Carlos Gutiérrez, acompañado por concejales municipales, ha informado que esta actividad forma parte del compromiso de la gestión de llevar atención médica a todos los sectores de la población.
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2: Una mujer queda en terapia intensiva tras brutal golpiza de su pareja. Así reporta la policía. El acusado de feminicidio en grado de tentativa está aprehendido y a la espera de ser conducido a una audiencia de medidas cautelares. Una mujer de 31 años permanece internada en terapia intensiva luego de haber sido golpeada brutalmente por su pareja, quien fue aprehendido y es investigado por el delito de feminicidio en grado de tentativa. De acuerdo con el reporte policial, la agresión ocurrió en una vivienda de La Paz, pero la víctima fue trasladada inicialmente a un centro de salud de El Alto. La autoridad indicó que también se investigará por qué la mujer no recibió atención de emergencia cuando fue llevada por primera vez al centro médico. El acusado permanece aprehendido y deberá ser puesto ante un juez cautelar que definirá su situación jurídica dentro del proceso por el delito de feminicidio en grado de tentativa.

Chayanne Ramiro Cory Mamani es uno de los tres trabajadores fallecidos la noche del viernes, quienes fueron aplastados por estructuras de fierro al interior de una empresa en El Alto. Chayanne Ramiro Cory Mamani, de 26 años, es uno de los tres trabajadores que fallecieron tras ser aplastados por estructuras de fierro. El obrero dejó a dos niños en la orfandad y su madre, Marisol Mamani, quienes piden ayuda para cubrir los gastos funerarios y exigen justicia por la muerte de su hijo. Según relató la mamá, su hijo realizaba labores junto a otros trabajadores manipulando fierros de construcción dentro de la empresa. También explicó que los obreros ingresaron por un pasadizo ubicado entre montones de fierro para sacar el material, pero las estructuras habrían cedido y cayeron sobre ellos. La mujer explicó que los trabajadores eran cuatro y que tres perdieron la vida tras quedar atrapados por el peso de las estructuras. Otro obrero resultó herido y, según su versión, permanecía internado en terapia intensiva. Tras conocer la tragedia, Marisol Mamani acudió hasta la empresa para buscar información sobre su hijo, pero aseguró que no recibió la atención que esperaba. Luego se trasladó al centro médico al que fue llevado el trabajador, aunque tampoco pudo verlo antes de que confirmaran su fallecimiento. La madre cuestionó la respuesta de la empresa y señaló que el monto ofrecido de bolivianos 1.800 para los gastos funerarios no compensa la pérdida de su hijo.

Entre otras informaciones, allá en La Paz existen derrumbes y riesgo geológico, mismos que obligan a demoler viviendas en la zona San Isidro. Los vecinos señalaron que las fallas geológicas ocasionaron el derrumbe de varias viviendas, lo que obligó a numerosas familias a abandonar sus hogares. Hoy sábado comenzaron los trabajos de demolición en la zona San Isidro en la ciudad de La Paz, debido a la inestabilidad del terreno que ha provocado el deterioro de varias viviendas asentadas en el sector, así lo informaron los vecinos. También señalaron que las fallas geológicas ocasionaron el derrumbe de varias viviendas, lo que obligó a numerosas familias a abandonar sus hogares. Con la demolición de las estructuras afectadas y la posterior rehabilitación del terreno, los propietarios de otras viviendas esperan que el problema geológico pueda ser controlado y evitar así que más inmuebles resulten dañados.

0: 12 del mediodía con 37 minutos.
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Analizan acciones legales por denuncia falsa sobre la madera. Los estudios de laboratorio realizados en Bolivia y confirmados en el exterior descartaron la presencia de cocaína en las cargas de madera retenidas en Chile y Brasil, por lo que el gobierno de Bolivia y el sector exportador analizan iniciar acciones legales y exigir el resarcimiento de daños tras determinarse que las acusaciones de droga impregnada en madera eran un falso positivo. La Cámara Forestal de Bolivia ha informado que los primeros resultados de laboratorio recibidos oficialmente por empresas forestales, cuyas cargas permanecían retenidas en Pisiga, Oruro, en la frontera con Chile y en Brasil, no evidencian la presencia de sustancias controladas. Esos antecedentes, sumados a las recientes declaraciones del fiscal general del Estado, comienzan a aportar certidumbre sobre un caso que durante más de un mes habría provocado la mayor crisis exportadora de la historia reciente del sector forestal y constituyen elementos objetivos que justifican revisar las medidas extraordinarias que actualmente mantienen paralizadas las exportaciones forestales, según la entidad. Entre tanto, el gerente general del Instituto Boliviano de Comercio Exterior, Gary Rodríguez, dijo que el problema presentado en Puerto de Arica con la exportación de maderas no solo afecta al sector forestal, sino también al país.

Entre otros temas, se dice que se debe cambiar varias leyes para distribución de recursos. Y con relación a este tema, ante el insistente pedido de las regiones por un nuevo pacto fiscal y la redistribución de la coparticipación hasta alcanzar el 50-50, la diputada oficialista Claudia Bilbao sostuvo que el único camino para lograr la redistribución es considerar seriamente estas reformas, sin descartar aquellos criterios que se inclinan por la necesidad de abrir la constitución política del Estado en busca de reformas estructurales. Asimismo, indicó que antes de hablar del 50-50, redistribución y pacto fiscal, es preciso definir el futuro de normas puntuales como una ley de inversiones y similares en las áreas de minería e hidrocarburos, tomando en cuenta que solo viabilizando una nueva política en dichos rubros se logrará captar recursos para su posterior redistribución en beneficio de las regiones.

Entre otros temas, se dice que la minería ilegal estaría dificultando las tareas de fiscalización. Ocurre que las tareas justamente de fiscalización frente a la minería ilegal se ven severamente obstaculizadas por la violencia de grupos armados, el control territorial que ejercen organizaciones criminales, las grandes extensiones geográficas y la falta de claridad normativa que muchas veces confunde la actividad ilegal con la informal. Las brigadas estatales, como los equipos técnicos de la Autoridad Jurisdiccional Administrativa Minera en Bolivia, enfrentan amenazas, agresiones físicas y ataques con armas de fuego por parte de grupos que impiden su ingreso a las zonas de exportación, de explotación en todo caso. El director del Centro de Documentación e Información de Bolivia, Oscar Campanini, advirtió que organismos internacionales y países vecinos evitarían compartir información sensible con las autoridades nacionales por temor a filtraciones. Esto en torno a este tema de la minería ilegal, mismas que estarían dificultando las tareas de fiscalización en nuestro país.

Rodrigo Páez, a propósito, vamos a desglosar este tema. Decíamos que el primer mandatario de la nación se refirió sobre el estado tranca. La transformación es tarea de todos, dijo. El mandatario felicita a las autoridades regionales que coordinan propuestas con el gobierno nacional para agilizar la gestión. El presidente de Bolivia, Rodrigo Páez, se pronunció mediante sus redes sociales sobre la importancia de reestructurar el aparato estatal de nuestro país. El mandatario enfatizó que este proceso no depende solo de dinero, al asegurar que la transformación del Estado es una tarea de todos. No se trata, dijo, únicamente de destinar más recursos, sino de cambiar la forma en que nuestras instituciones responden y sirven a los ciudadanos. La máxima autoridad del país aclaró que la burocracia y los obstáculos operativos no son una responsabilidad que resida únicamente en el órgano ejecutivo. Dijo que el estado tranca no es un problema exclusivo del gobierno central. También está, dice, presente en las gobernaciones, en los municipios. Y dijo también que por eso este desafío exige el compromiso de todos los niveles del Estado.

0: Entre otros temas, en una entrevista exclusiva, el excomandante del ejército Juan José Zúñiga evitó referirse al fondo del proceso, pero aseguró que fue tratado como un trofeo político durante su detención y pidió justicia para los militares involucrados en los hechos del 26 de junio del año 2024. A propósito del tema, en una entrevista, prácticamente tras abandonar la cárcel, el excomandante del ejército Juan José Zúñiga brindó su primera entrevista tras dejar el penal de San Pedro y pasar a cumplir detención domiciliaria en La Paz. Zúñiga afirmó que se siente muy feliz por retornar a su domicilio después de más de 2 años de detención, aunque aclaró que el proceso judicial recién comienza y que no hablará del fondo del caso por respeto al tribunal. También evitó revelar detalles sobre lo ocurrido el pasado 26 de junio al señalar que el caso aún se encuentra en investigación. No obstante, insistió en que él y otros militares son inocentes.
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4: 12 horas, 47 minutos.
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Estamos a 12 minutos de la una de la tarde. El diputado Reinaldo Seas ha suspendido temporalmente la iniciativa para consensuar mecanismos de control con el Ejecutivo. El diputado de la Alianza Libre, hablamos de Reinaldo Seas, ha solicitado el archivo temporal por 40 días del proyecto de ley que propone la regularización de vehículos indocumentados. El legislador ha explicado que la pausa permitirá abrir un proceso de diálogo con el órgano ejecutivo para incorporar mecanismos que impidan la legalización de motorizados con denuncia de robo. También indicó que durante ese periodo sostendrá reuniones con representantes del gobierno, el Ministerio de Defensa y otras instituciones competentes para fortalecer la propuesta. El diputado también aseguró que el objetivo es construir un proyecto con mayores garantías de control y evitar que el proceso extraordinario de regularización pueda beneficiar a vehículos robados o vinculados a actividades ilícitas. La iniciativa plantea un mecanismo excepcional para regularizar vehículos indocumentados que circulan en nuestro país. Desde su presentación, generó posiciones divididas tanto en el ámbito político y como entre sectores económicos y productivos.

Entre otros temas, el gobernador cruceño Juan Pablo Velasco pide al gobierno proteger al sector forestal. Recordó que la industria forestal genera empleo para más de 200.000 familias bolivianas. A través de un pronunciamiento difundido en sus redes sociales, el gobernador cruceño Juan Pablo Velasco calificó de enorme e injusto el daño ocasionado al sector forestal del país tras la denuncia del envío de cocaína oculta en tablones de madera de un cargamento destinado al exterior. Velasco recordó que la industria forestal genera empleo para más de 200.000 familias bolivianas, exporta sus productos a más de 50 países, registra alrededor de 100 millones de dólares anuales en exportaciones y mueve aproximadamente 700 millones de dólares en el mercado interno, consolidando así una economía forestal cercana a los 800 millones de dólares por año.

Estamos a 9 minutos de la 1:00 p.m. Alcaldes del país se reunirán con el presidente Rodrigo Paz el próximo 5 de agosto. El alcalde de Tarija plantea un acuerdo entre municipios, gobernaciones y el gobierno justamente para definir una nueva distribución de recursos. Los alcaldes del país participarán el próximo 5 de agosto en Sucre de una reunión convocada por el presidente Rodrigo Paz para analizar la propuesta de redistribución de recursos bajo el modelo 50-50 y otras alternativas para fortalecer las finanzas de los gobiernos subnacionales. El alcalde de Tarija, a propósito del tema, Johnny Torres, confirmó la convocatoria y señaló que el encuentro se desarrollará en la antesala de los actos por el Día de la Independencia de Bolivia. 8 minutos y será la 1:00 p.m. Es el integrador en su segunda edición.

Y acá en la ciudad del Alto, el alcalde alteño plantea cobrar impuesto a grupos musicales extranjeros que actúen en esta ciudad. El alcalde de la ciudad del Alto, Elise Roca, propuso establecer un impuesto para las agrupaciones y orquestas internacionales que realicen presentaciones en esta ciudad. Esto con el objetivo de generar recursos destinados al fortalecimiento de las organizaciones folclóricas. La autoridad edil le ha explicado que la iniciativa aún deberá ser debatida por el Consejo Municipal, instancia que definirá el mecanismo de aplicación y el monto que correspondería cancelar a los artistas extranjeros. El alcalde alteño señaló que la propuesta busca generar un tratamiento similar al que, según indicó, reciben los grupos nacionales cuando realizan actuaciones fuera del país, donde deben cumplir con el pago de tributos. De acuerdo con el alcalde, el dinero recaudado mediante este eventual impuesto serviría para financiar obras y proyectos en beneficio de las asociaciones folclóricas de la urbe alteña.

Y en el panorama internacional de la información, más de 200 incendios fuera de control en Canadá estarían afectando a los Estados Unidos. 207 siniestros están fuera de control de un total de 897 incendios activos. Más de 200 incendios forestales permanecen fuera de control en Canadá, sobre todo en la provincia de Ontario, y el humo que genera afecta también a millones de personas en el noreste de los Estados Unidos. El humo de los incendios, arrastrado por los vientos, ha provocado una degradación extrema de la calidad del aire en Toronto, la ciudad más poblada de Canadá.

Un ataque con drones de Ucrania causa 8 muertos y más de 60 heridos en 2 centros logísticos en Rusia. Ucrania insiste en los ataques contra infraestructuras logísticas y relacionadas con los hidrocarburos. Las fuerzas de Ucrania continúan su campaña aérea contra infraestructura energética y objetivos en el interior de Rusia, justamente para socavar el esfuerzo bélico de Moscú y hacer que la población sienta las consecuencias de la guerra. Un ataque con drones ucranianos contra 2 centros logísticos del gigante ruso del comercio. Prácticamente están atacando el lugar.

Un muerto, un herido muy grave y otro grave tras un ataque entre bandas latinas. Esto ha ocurrido en Madrid. Un joven de 23 años ha muerto, otro de 17 está herido muy grave y otro menor está grave tras un ataque entre bandas ocurrida en un parque del distrito madrileño de Ciudad Lineal hoy sábado a primeras horas de la madrugada. Por el momento no hay detenidos, según fuentes policiales.

0: y se canceló el último entrenamiento de España antes de la final por una gran tormenta. Pese al mal tiempo, la celebración de la final teóricamente no corre peligro. Tiempo cumplido para el integrador. Mil gracias por la atención. Cerramos este espacio. Tenga un buen resto de jornada y continúe en sintonía de Radio Integración. 1:00 p.m. en punto.
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8: Son las 13 horas.
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3: 13 horas, 2 minutos.

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2: 13 horas, 20 minutos.
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2: 13 horas, 20 minutos.

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5: 13 horas, 30 minutos.
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5: 13 horas, 30 minutos.

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2: 13 horas, 47 minutos.
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2: Son las 14 horas.
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2: 14 horas, 19 minutos.
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2: 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Amplitud modulada. 14 horas, 30 minutos.
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2: 14 horas, 45 minutos.

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1: 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Son las 15 horas.
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4: 15 horas, 32 minutos.
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4: 15 horas, 45 minutos.

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3: 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Son las 16 horas.
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4: 16 horas, 31 minutos.
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4: 16 horas, 45 minutos.

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1: 17 horas, 1 minuto.
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2: 17 horas, 32 minutos.
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1: 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Son las 18 horas.
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3: Mucha gente, pues, ofrece ganancias inmediatas. Cuestión de que ellos en un momento crítico y que estudian a sus víctimas y les prometen pues que van a ganar en cuestión de horas, días, una cantidad importante de dinero. Entonces no hay que dejarse sorprender, porque los negocios hay que hacerlos siempre a la luz pública. Los negocios deben realizarse ante autoridad competente, tienen que realizar comprobando que existe ante un juez, fiscal, abogados, notarios y también la policía. Muchas veces por que un vehículo es barato, nosotros inmediatamente queremos comprar y de repente nos sorprendemos que este vehículo es robado, que no tiene documentos o alguna falla en algún sistema.
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1: 18 horas, 32 minutos.
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1: Son las 19 horas.
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1: Sí, pero por favor, apúrate que pueden vernos.
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1: 19 horas, 30 minutos.
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3: Muchas veces por la premura que uno tiene al salir de su domicilio para asistir a su fuente de trabajo, ya sea por la distancia, etcétera, y muchas veces también por la comodidad, porque en algunas zonas es difícil tomar un vehículo de servicio público, entonces aprovechamos para tomar el primer vehículo que se nos acerque. Entonces hay que ver que este vehículo tenga pues las placas, distintivos, etcétera, a pesar que ahora los delincuentes actúan con ese tipo de características en minibuses, etcétera. Acudir en esos minibuses donde existan gente de todo índole, sean señores de pollera, de vestido, varones, mujeres, niños, cuestión que no nos dé, que nosotros nos dé lugar a sospecha. En taxis, siempre esperar que sentarse en el asiento trasero para que de alguna manera y constatar, ¿no?, hasta un lugar determinado y sospechar cuando este vehículo quiera recoger a algún otro pasajero, porque sin duda los delincuentes que operan en movilidades tienen cómplices que están esperando a 2-3 cuadras y tratan de alguna manera ser recogidos como pasajeros. Entonces ellos deben evitar que tengan acompañantes porque están pagando por una carrera.
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1: Son las 20 horas.
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